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1: Revisamos a continuación las principales noticias registradas en la provincia, región y en el país durante las últimas horas. Les saluda Enrique Osas Quesada. El pronóstico del tiempo para hoy jueves 4 de junio, día en que saludamos a Frida. Tendremos en Los Ángeles un día nuboso, con una temperatura máxima de 16 grados. Durante la noche, cielo prácticamente cubierto y la temperatura mínima descenderá hasta los 7 grados. Estas son las informaciones. Un operativo de inteligencia de gendarmería detectó daños en una celda del complejo penitenciario Biobío y frustró un intento de vulneración de seguridad. Tres internos fueron trasladados a módulos de máxima seguridad y se incautaron elementos prohibidos. Un total de 86 habitantes de la provincia de Concepción recibieron su certificación tras completar cursos de capacitación de Sense Biobío en áreas de alta empleabilidad como informática, logística, ventas y cuidados geriátricos, fortaleciendo sus oportunidades de trabajo y emprendimiento. El sistema de televigilancia de Tucapel incorpora 82 cámaras de seguridad y un moderno software de inteligencia artificial con seguimiento automático, fortaleciendo la prevención del delito y mejorando el monitoreo en Huepil, Tucapel, Trupán y Pulcura. El Ministerio de Agricultura reunió a productores de remolacha del Maule, Ñuble y Biobío para dar a conocer nuevas alternativas productivas y comerciales, además de una línea especial de financiamiento de Banco Estado destinada a apoyar la conversión agrícola de cara a la temporada 2026-2027. Detectives de la PDI de Mulchen detuvieron a un hombre por microtráfico de drogas tras un operativo en la población Bureo. La intervención permitió incautar sustancias ilícitas, más de $1,000,000 en efectivo y desarticular un punto vinculado a la distribución de drogas en la comuna. Un día como hoy, 4 de junio, pero de 1984 fue lanzado Born in the USA, el álbum que consolidó a Bruce Springsteen como una estrella mundial gracias a éxitos como Dancing in the Dark y Glory Days, que da nombre al álbum. Estas y otras informaciones las puedes encontrar en el portal bionoticias.cl. 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
2: 20 horas, 3 minutos.
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1: Si naciste un 4 de junio como hoy, pero de 1983, el número uno en la música era Flashdance, What a Feeling, de Irene Cara. Que lo disfrutes, es nuestro regalo de cumpleaños.

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1: 20 horas, 31 minutos.
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0: 20 horas, 43 minutos.
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0: 20 horas, 56 minutos.
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3: I Can Get No Satisfaction, The Rolling Stones.

Revisamos a continuación las principales noticias registradas en la provincia, región y en el país durante las últimas horas. Les saluda Enrique Oses Quesada. El pronóstico del tiempo para hoy jueves 4 de junio, día en que saludamos a Frida. Tendremos en Los Ángeles un día nuboso, con una temperatura máxima de 16 grados. Durante la noche, cielo prácticamente cubierto y la temperatura mínima descenderá hasta los 7 grados. Estas son las informaciones. Un operativo de inteligencia de gendarmería detectó daños en una celda del complejo penitenciario.

0: Ministerio Biobío y frustró un intento de vulneración de seguridad. Tres internos fueron trasladados a módulos de máxima seguridad y se incautaron elementos prohibidos. Un total de 86 habitantes de la provincia de Concepción recibieron su certificación tras completar cursos de capacitación de Sense Biobío en áreas de alta empleabilidad como informática, logística, ventas y cuidados geriátricos, fortaleciendo sus oportunidades de trabajo y emprendimiento. El sistema de televigilancia de Tucapel incorpora 82 cámaras de seguridad y un moderno software de inteligencia artificial con seguimiento automático, fortaleciendo la prevención del delito y mejorando el monitoreo en Huepil, Tucapel, Trupán y Pulcura. El Ministerio de Agricultura reunió a productores de remolacha del Maule, Ñuble y Biobío para dar a conocer nuevas alternativas productivas y comerciales, además de una línea especial de financiamiento de Banco Estado destinada a apoyar la conversión agrícola de cara a la temporada 2026-2027. Detectives de la PDI de Mulchen detuvieron a un hombre por microtráfico de drogas tras un operativo en la población Bureo. La intervención permitió incautar sustancias ilícitas, más de $1,000,000 en efectivo y desarticular un punto vinculado a la distribución de drogas en la comuna. Un día como hoy, 4 de junio, pero de 1984 fue lanzado Born in the USA, el álbum que consolidó a Bruce Springsteen como una estrella mundial gracias a éxitos como Dancing in the Dark y Glory Days, que da nombre al álbum. Estas y otras informaciones las puedes encontrar en el portal bionoticias.cl. 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
1: 21 horas, 2 minutos.
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La historia detrás de esta canción tiene sus raíces en los barrios donde relata la vida de un grupo de niños pobres que viven en las calles conocidos como Caras Sucias. Los Caras Sucias de Osvaldo Díaz es una canción chilena para no olvidar en radiovioleta.cl.

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1: 21 horas, 25 minutos.

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1: 21 horas, 30 minutos.
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0: 21 horas, 45 minutos.
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0: 21 horas, 57 minutos.
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0: Revisamos a continuación las principales noticias registradas en la provincia, región y en el país durante las últimas horas. Les saluda Enrique Oses Quesada. El pronóstico del tiempo para hoy jueves 4 de junio, día en que saludamos a Frida. Tendremos en Los Ángeles un día nuboso, con una temperatura máxima de 16 grados. Durante la noche, cielo prácticamente cubierto y la temperatura mínima descenderá hasta los 7 grados. Estas son las informaciones. Un operativo de inteligencia de gendarmería detectó daños en una celda del complejo penitenciario Biobío y frustró un intento de vulneración de seguridad. Tres internos fueron trasladados a módulos de máxima seguridad y se incautaron elementos prohibidos. Un total de 86 habitantes de la provincia de Concepción recibieron su certificación tras completar cursos de capacitación de Sense Biobío en áreas de alta empleabilidad como informática, logística, ventas y cuidados geriátricos, fortaleciendo sus oportunidades de trabajo y emprendimiento. El sistema de televigilancia de Tucapel incorpora 82 cámaras de seguridad y un moderno software de inteligencia artificial con seguimiento automático, fortaleciendo la prevención del delito y mejorando el monitoreo en Huepil, Tucapel, Trupán y Volcura. El Ministerio de Agricultura reunió a productores de remolacha del Maule, Ñuble y Biobío para dar a conocer nuevas alternativas productivas y comerciales, además de una línea especial de financiamiento de Banco Estado destinada a apoyar la conversión agrícola de cara a la temporada 2026-2027. Detectives de la PDI de Mulchen detuvieron a un hombre por microtráfico de drogas tras un operativo en la población Bureo. La intervención permitió incautar sustancias ilícitas, más de un millón de pesos en efectivo y desarticular un punto vinculado a la distribución de drogas en la comuna. Un día como hoy, 4 de junio, pero de 1984 fue lanzado Born in the USA, el álbum que consolidó a Bruce Springsteen como una estrella mundial gracias a éxitos como Dancing in the Dark y Glory Days, que da nombre al álbum. Estas y otras informaciones las puedes encontrar en el portal bionoticias.cl. 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
1: 22 horas, 3 minutos.
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0: 22 horas, 14 minutos, en radiovioleta.cl. 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
1: 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Gasta siempre una moneda menos de lo que ganes.

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1: 22 horas, 31 minutos.
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22 horas, 43 minutos. 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

22 horas, 50 minutos. 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

0: 22 horas 57 minutos.
1: 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The Carpenters.

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1: 23 horas, 2 minutos.
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2: 23 horas, 18 minutos.

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2: 23 horas, 30 minutos.
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Soy contigo el ocaso más vasto de mi cielo, y en él despunta mi alma como una estrella fría. Cuando de ti se alejan, vuelven a mí mis pasos. Mi propio latigazo cae sobre mi vida. Eres lo que está dentro de mí y está lejano, huyendo como un coro de nieblas perseguidas. Junto a mí, ¿pero dónde? Lejos, lo que está lejos, y lo que estando lejos, bajo mis pies camina. El eco de la voz más allá del silencio, y lo que en mi alma crece como el musgo en las ruinas.

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23 horas, 43 minutos. 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

0: 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Queremos presentarte la canción que fue número uno un día como hoy, el día que tú naciste.
1: Si naciste un 4 de junio como hoy, pero de 1969, esta era la canción más escuchada en este día. ¿Cómo deseo ser tu amor? Los Galos. Que lo disfrutes. Es nuestro regalo de cumpleaños. ¿Cómo deseo ser?

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1: 0 horas, 2 minutos.
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1: Robbie Williams vuelve a Chile este 2026. El cantante Robbie Williams regresará a Chile este 2026 de la mano de su nuevo álbum Britpop. El músico británico, que ha conseguido el número uno en Reino Unido con su último lanzamiento, se presentará el 27 de septiembre en el Estadio Bicentenario de la Florida. Este espectáculo marcará su cuarta visita al país. La primera fue en 2004. Dos años más tarde, regresó para ofrecer un concierto en el Estadio Nacional. Robbie Williams en Chile, 27 de septiembre en el Estadio Bicentenario de la Florida. Las entradas estarán disponibles a través de Ticketmaster.
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0: 0 horas, 25 minutos.
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2: 0:30.
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0: 0 horas, 38 minutos.
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0: El Instituto de Investigaciones Agropecuarias INIA Quilamapu de Chillán desarrolló un innovador reporte digital para optimizar la calidad y exportación de arándanos chilenos. La herramienta utiliza sensores, análisis fisiológicos, ciencia de datos y modelos predictivos para evaluar la madurez, calidad y comportamiento post cosecha de la fruta. El sistema fue creado por la Unidad de Ciencia de Datos de INIA y busca transformar complejos análisis de laboratorio en información clara y útil para productores y exportadoras, facilitando decisiones rápidas sobre cosecha, almacenamiento y destino comercial. Entre las variables que analiza están el dulzor, la acidez, el color y la firmeza del fruto, además de medir la uniformidad de madurez dentro de cada lote, aspecto clave para cumplir con las exigencias de los mercados internacionales. Uno de los principales avances es que permite anticipar cómo se comportará el arándano durante largos periodos de almacenamiento y transporte, ayudando a reducir pérdidas y mejorar la competitividad de la fruticultura chilena mediante agricultura digital y tecnología avanzada. La idea es avanzar hacia una gestión más eficiente, moderna y transparente, donde cada litro de agua sea mejor aprovechado frente a un escenario climático cada vez más incierto.
1: 0:44.
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2: Si naciste un 5 de junio como hoy, pero de 1968, esta era la canción más escuchada en este día, La Lluvia, Gigliola Cinquetti. Que lo disfrutes. Es nuestro regalo de cumpleaños.

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1: 0 horas, 55 minutos.

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1: Una de la madrugada.
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0: 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Una de la madrugada, 7 minutos.
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0: Una de la madrugada, 27 minutos.
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1: Una de la madrugada, 31 minutos.
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0: Una de la madrugada, 37 minutos.
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La reciente alerta de UNICEF encendió las alarmas. Chile ocupa el último lugar en bienestar infantil entre 37 países de altos ingresos. Según la doctora Sandra Lanza, presidenta de la Sociedad Chilena de Medicina del Estilo de Vida, esta realidad refleja problemas que van más allá de la salud física, afectando también el bienestar emocional, las oportunidades y la calidad de vida de niños y adolescentes. La especialista advierte que factores como el sedentarismo, la mala alimentación, el exceso de pantallas, la inseguridad en los barrios y las dificultades económicas de las familias están impactando directamente en el desarrollo de las nuevas generaciones. Además, enfatiza que la salud se construye desde la infancia y que invertir en bienestar infantil es una de las medidas más efectivas para prevenir enfermedades y mejorar la calidad de vida futura. La experta hace un llamado a fortalecer las escuelas, los espacios comunitarios, la salud mental y las políticas públicas que permitan a niños y jóvenes crecer en entornos más saludables, seguros y con mayores oportunidades.

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1: 2 de la madrugada.
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Giuseppe, pero todo el mundo le llamaba Gigi el cariñoso. 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Hasta que un día...

0: con sus caricias. Gigi. Gigi? ¿Estás ahí escondido? No te ha ido bien por allá, ¿eh? 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Ma Gigi, ¿a quién se le ocurre? Tú eres Giuseppe, Fabrizio, Luca Santini y eres napolitano.
1: Uy, coglione. Arrivato Gigi.
2: Oh, mamma mia, arrivato Gigi da America.
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3: Giuseppe è arrivato da Hollywood.
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0: 2 de la madrugada, 27 minutos.
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1: 2 de la madrugada, 30 minutos.
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1: 2 de la madrugada, 37 minutos.

El Instituto de Investigaciones Agropecuarias INIA Quilamapu de Chillán desarrolló un innovador reporte digital para optimizar la calidad y exportación de arándanos chilenos. La herramienta utiliza sensores, análisis fisiológicos, ciencia de datos y modelos predictivos para evaluar la madurez, calidad y comportamiento post cosecha de la fruta. El sistema fue creado por la Unidad de Ciencia de Datos de INIA y busca transformar complejos análisis de laboratorio en información clara y útil para productores y exportadoras, facilitando decisiones rápidas sobre cosecha, almacenamiento y destino comercial. Entre las variables que analiza están el dulzor, la acidez, el color y la firmeza del fruto, además de medir la uniformidad de madurez dentro de cada lote, aspecto clave para cumplir con las exigencias de los mercados internacionales. Uno de los principales avances es que permite anticipar cómo se comportará el arándano durante largos periodos de almacenamiento y transporte, ayudando a reducir pérdidas y mejorar la competitividad de la fruticultura chilena mediante agricultura digital y tecnología avanzada. La idea es avanzar hacia una gestión más eficiente, moderna y transparente, donde cada litro de agua sea mejor aprovechado frente a un escenario climático cada vez más incierto.

El 4 de junio es una fecha de enorme relevancia musical en la que coinciden los nacimientos de leyendas del rock en español y leyendas anglo, además de lanzamientos de discos históricos e hitos en directo. Comenzamos nuestro viaje en el tiempo. En 1965, Bob Dylan publica el sencillo Baggy's Farm en el Reino Unido, extraído de su legendario álbum Bringing It All Back Home. Este tema marcó la polémica y genial transición de Dylan desde el folk acústico y de propuesta hacia el rock eléctrico. La canción causó un enorme revuelo cultural ese mismo año cuando la interpretó con instrumentos eléctricos en el Festival de Folk de Newport.

1966, Janis Joplin se une oficialmente a la banda Big Brother and the Holding Company. El manager Chet Helms convenció a la joven cantante tejana de viajar a San Francisco para unirse como vocalista a este grupo de rock psicodélico. Pocos días después hicieron su debut en directo en el legendario Salón Avalon Ballroom, marcando el inicio de la trayectoria de una de las voces femeninas más desgarradoras e influyentes de la historia del rock.

1967, el álbum Sgt. Pepper Lonely Heart Club Band llega al número uno en las listas del Reino Unido. Apenas unos días después de su lanzamiento, la obra cumbre The Beatles alcanzó la posición de honor en las listas británicas, donde se mantuvo por 27 semanas consecutivas. Este disco cambió las reglas del juego de la producción musical, definió la era del verano del amor y se convirtió en uno de los álbumes más vendidos y aclamados de todos los tiempos. En 2002, la cantautora colombiana Shakira publica en España el exitoso sencillo Te Dejo Madrid, como parte de la promoción de su exitoso quinto álbum de estudio y primer trabajo bilingüe, Laundry Service, servicio de lavandería. Esta canción de pop rock, con un icónico solo de armónica interpretado por ella misma, se convirtió en un éxito rotundo en la lista de Europa y América Latina, consolidando su estatus de superestrella

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1: 2:00 a.m, 49 minutos.
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0: 2 de la madrugada, 55 minutos.
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1: 3 de la madrugada.
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9: 3 de la madrugada, 30 minutos.
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0: La incertidumbre hídrica y la posible llegada de un super niño vuelven a instalar el debate sobre cómo Chile enfrenta los desafíos del agua en medio del cambio climático. Durante años, la atención se ha centrado en la escasez hídrica y en la necesidad de nuevas fuentes de abastecimiento, como embalses, desalación y reutilización de aguas. Sin embargo, expertos plantean que también es clave modernizar la forma en que se administra el recurso disponible. Gran parte del agua utilizada en el país, especialmente la agricultura, se distribuye a través de redes de canales que hoy enfrentan nuevas exigencias debido a la variabilidad climática y la presión sobre las cuencas. Actualmente, muchas de estas redes operan con bajos niveles de automatización y monitoreo. Por eso, tecnologías como sensores telemetría y plataformas digitales permiten conocer en tiempo real el comportamiento de ríos y canales, ayudando a optimizar la distribución del agua y anticipar situaciones críticas.
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2: 3 de la madrugada, 43 minutos.

0: 3 de la madrugada, 56 minutos.
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2: 4 de la madrugada.
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0: 4 de la madrugada, 18 minutos.
1: 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Y nuestro regalo es musical. Queremos presentarte la canción que fue número uno un día como hoy, el día que tú naciste.
2: Si naciste un 5 de junio como hoy, pero de 1980, el número uno en la música era Funky Town de Lip Sync. Que lo disfrutes, es nuestro regalo de cumpleaños.

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1: 4 de la madrugada, 31 minutos.
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La higiene y el autocuidado son mucho más que hábitos cotidianos. Son pilares fundamentales para el bienestar, la convivencia y el aprendizaje en las escuelas. Así lo destaca la académica Jessica Durán, de la Universidad de las Américas, quien señala que sentirse bien consigo mismo fortalece la autoestima, la seguridad y la participación de los estudiantes. La especialista explica que promover prácticas como el lavado de manos, el orden personal y el cuidado de los espacios comunes ayuda a formar personas más autónomas y responsables, favoreciendo además una mejor convivencia escolar. Durán enfatiza que estos aprendizajes deben abordarse desde una mirada inclusiva, considerando que no todos los estudiantes tienen las mismas necesidades o condiciones. En especial, en escuelas especiales, el desarrollo de habilidades de autocuidado es clave para fortalecer la autonomía y la calidad de vida. La experta concluye que enseñar a cuidar de uno mismo y de los demás es una tarea esencial para construir comunidades educativas más humanas, inclusivas y preparadas para la vida en sociedad.

0: 4 de la madrugada, 49 minutos.
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0: 4 de la madrugada, 57 minutos.
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1: 5 de la madrugada, un minuto.
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Amor mío, la tierra más fértil no la hemos sembrado todavía. La más verde primavera todavía no ha llegado. No hemos encontrado todavía el tesoro más grande ni el camino más corto. La más hermosa canción aún no la hemos cantado. Ni hemos comido todavía la fruta más madura, ni hemos bebido el mejor de los vinos. Y estoy seguro que las palabras más dulces que tenemos para decirnos todavía no las hemos dicho. No te vayas entonces, quédate. Quédate conmigo y esperemos juntos los días más felices que todavía no hemos vivido.

0: 5 de la madrugada, 13 minutos.
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Porque yo te amo. Es una canción perteneciente al álbum Una muchacha y una guitarra. Es considerado uno de los mejores sencillos de Sandro y uno de las mejores canciones de rock y de balada romántica de Argentina. Su frase, tus labios de rubí, es sin duda una de las más cantadas a la hora de los karaokes. Porque yo te amo, de Sandro. 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

0: 5 de la madrugada, 26 minutos.
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1: 5 de la madrugada, 30 minutos.
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0: Especialistas alertaron sobre la importancia de detectar a tiempo el cáncer de piel, una de las enfermedades más frecuentes asociadas a la exposición prolongada al sol. Entre las señales de alerta destacan heridas o lesiones que no cicatrizan en un periodo de 2 a 3 semanas, manchas con color anormal, sangrado espontáneo o lunares que cambian de tamaño, forma o color. El doctor Alexander Adawi, especialista en cirugía de cabeza y cuello, explicó que muchos cánceres de piel pueden tratarse exitosamente si son diagnosticados de manera temprana. Además, advirtió sobre el melanoma, considerado el tipo más agresivo de cáncer de piel debido a su rápida propagación. Los especialistas recomiendan revisar periódicamente la piel y acudir al médico ante cualquier cambio sospechoso. Los especialistas recomiendan revisar periódicamente la piel y acudir al médico ante cualquier cambio sospechoso, especialmente en zonas expuestas al sol como el rostro.
1: 5 de la madrugada, 43 minutos.

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4: 6 de la mañana.
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1: Ah, pronto. Probemos las voces, niños.
2: Ah, no, 1, 2, 3.
3: Ah, sí.
1: Probemos las voces primero. Ajá. A ver cómo estamos. Ah, una cuequita. A niña y a carambola como nos gusta a nosotros. Cueca brava, señores.

0: 6 de la mañana, 7 minutos.
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1: 6 de la mañana, 12 minutos.

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La manera de atraer y motivar a las personas determina el éxito del líder. Warren Bennis.

0: 6 de la mañana, 18 minutos.
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1: 6 de la mañana, 30 minutos.
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0: 6 de la mañana, 45 minutos.
1: Comenzamos esta edición de Tele 13 con el brutal crimen de Ámbar. La niña de 1 año y 7 meses se fue violada y agredida presuntamente por el hombre a quien la justicia le había dado...

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6 de la mañana, 50 minutos.

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3: 7 de la mañana.
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0: 7 de la mañana, 8 minutos.
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2: 7 de la mañana, 18 minutos. 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
1: 7:30 a.m.
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0: 7 de la mañana, 57 minutos.
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0: Revisamos a continuación las principales noticias registradas en la provincia, región y en el país durante las últimas horas. Les saluda Enrique Oses Quesada. El pronóstico del tiempo para hoy viernes 5 de junio, día en que saludamos a Salvador, tendremos en Los Ángeles un día nuboso, con una temperatura máxima de 13 grados. Durante la noche, cielo estará nuboso y la temperatura mínima descenderá hasta los 8 grados. Estas son las informaciones. Integrante del grupo de autoayuda Caricias de Pincel, apoyado por el Cefán Rural Santa Fe, regalaron bufandas a los 18 residentes del ELEAM Vicenta María Poloni, fortaleciendo los lazos de solidaridad y apoyo a los adultos mayores de la comunidad. Indapio Bio inició la entrega de incentivos de capital de trabajo a 6.624 agricultores del programa Prodesal, con una inversión regional de 1.324 millones destinada a enfrentar el aumento de los costos de producción y fortalecer la agricultura familiar campesina. Representantes de establecimientos educacionales y actores estratégicos de Biobío participan en jornadas de capacitación para preparar la implementación de la ley número 21.778, que exigirá 60 minutos diarios de actividad física en el sistema educativo a partir de 2027. Especialistas nacionales e internacionales se reunieron en la Universidad de Concepción para analizar los riesgos de la influenza aviar H5N1, fortalecer la bioseguridad y abordar los desafíos sanitarios que enfrenta la producción avícola y bovina en Chile. La actividad reunió a cerca de 2.000 estudiantes de la provincia de Biobío en el Polideportivo de Los Ángeles. La jornada fue organizada por alumnos de Preparador Físico de Santo Tomás, promoviendo la actividad física, la vida saludable y la participación comunitaria. Un día como hoy, 5 de junio, pero de 1956 nace Kenny G, uno de los saxofonistas más exitosos de la música instrumental y smooth jazz. Estas y otras informaciones las puedes encontrar en el portal bionoticias.cl. 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
1: 8:03.
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1: Javier Amena llega a Movistar Arena. La cantante interpretará en forma íntegra el disco debut de su carrera, en su primera vez en el escenario del Parque O'Higgins. La cita será el 9 de diciembre en el Movistar Arena y tiene entradas a la venta a través de Punto Ticket.

0: 18 horas, 19 minutos.
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1: 8:30.
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1: Si hoy estás de cumpleaños, queremos saludarte y desearte que tengas un muy buen día. Y nuestro regalo es musical. Queremos presentarte la canción que fue número uno un día como hoy, el día que tú naciste.
2: Si naciste un 5 de junio como hoy, pero de 1968, esta era la canción más escuchada en este día, La Lluvia, Gigliola Cinquetti. Que lo disfrutes, es nuestro regalo de cumpleaños.

0: ¡Felicidades! 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Mañana celebraremos con otra canción a quien estará celebrando un año más de vida en RadioVioleta.cl.
1: 8 horas, 55 minutos.

0: Revisamos a continuación las principales noticias registradas en la provincia, región y en el país durante las últimas horas. Les saluda Enrique Oses Quesada. El pronóstico del tiempo para hoy viernes 5 de junio, día en que salvamos a Salvador, tendremos en Los Ángeles un día nuboso, con una temperatura máxima de 13 grados. Durante la noche, cielo estará nuboso y la temperatura mínima descenderá hasta los 8 grados. Estas son las informaciones. Integrante del grupo de autoayuda Caricias de Pincel, apoyado por el Cefán Rural Santa Fe, regalaron bufandas a los 18 residentes del ELEAM Vicenta María Poloni, fortaleciendo los lazos de solidaridad y apoyo a los adultos mayores de la comunidad. INDAP Biobío inició la entrega de incentivo de capital de trabajo a 6.624 agricultores del programa PRODESAL, con una inversión regional de 1.324 millones destinada a enfrentar el aumento de los costos de producción y fortalecer la agricultura familiar campesina. Representantes de establecimientos educacionales y actores estratégicos de Biobío participan en jornadas de capacitación para preparar la implementación de la ley número 21.778, que exigirá 60 minutos diarios de actividad física en el sistema educativo a partir de 2027. Especialistas nacionales e internacionales se reunieron en la Universidad de Concepción para analizar los riesgos de la influenza aviar H5N1, fortalecer la bioseguridad y abordar los desafíos sanitarios que enfrenta la producción avícola y bovina en Chile. La actividad reunió a cerca de 2.000 estudiantes de la provincia de Biobío en el Polideportivo de Los Ángeles. La jornada fue organizada por alumnos de Preparador Físico de Santo Tomás, promoviendo la actividad física, la vida saludable y la participación comunitaria. Un día como hoy, 5 de junio, pero de 1956 nace Kenny G, uno de los saxofonistas más exitosos de la música instrumental y smooth jazz. Estas y otras informaciones las puedes encontrar en el portal bionoticias.cl. 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
1: 9:03.
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1: 9 horas, 7 minutos.

0: 9 horas, 26 minutos.
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1: 9:31.
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0: Día Mundial de la Bicicleta. Salud, bienestar y movilidad sustentable. Cada 3 de junio se conmemora el Día Mundial de la Bicicleta, una fecha que destaca los múltiples beneficios de este medio de transporte para la salud y el medio ambiente. Especialistas señalan que pedalear al menos 30 minutos 3 veces por semana puede mejorar significativamente la salud física y mental. Entre sus beneficios destacan la reducción del riesgo de enfermedades cardiovasculares, el control del peso, el fortalecimiento muscular y una mejor capacidad pulmonar. Además, al practicarse al aire libre, ayuda a disminuir el estrés y favorece el bienestar emocional gracias a la liberación de endorfinas. La bicicleta es una actividad recomendada para personas de todas las edades, desde niños hasta adultos mayores, adaptando siempre la intensidad a cada condición física. Los expertos también recuerdan la importancia de utilizar casco y elementos de seguridad, mantener una buena hidratación y revisar periódicamente el estado de la bicicleta. Más que un deporte, la bicicleta representa una forma saludable, económica y sustentable de moverse, beneficiando tanto a las personas como al entorno.
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1: Atención Bio Bio. San Pedro de la Paz vuelve a brillar en el deporte internacional. La comuna fue confirmada como sede oficial de la World Triathlon Cup 2026, evento que se realizará el 1 de noviembre y que reunirá a destacados atletas de distintos países en una de las competencias más exigentes del calendario mundial. El alcalde Juan Pablo Spoerer destacó que esta noticia no solo posiciona a la ciudad en el círculo deportivo global, sino que también impulsa el turismo, el comercio local y el orgullo de la comunidad. San Pedro de la Paz, capital del deporte al aire libre.
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0: 9:56.
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2: My Love, Paul McCartney and Wings.

0: Revisamos a continuación las principales noticias registradas en la provincia, región y en el país durante las últimas horas. Les saluda Enrique Oses Quesada. El pronóstico del tiempo para hoy viernes 5 de junio, día en que salvamos a Salvador, tendremos en Los Ángeles un día nuboso, con una temperatura máxima de 13 grados. Durante la noche, cielo estará nuboso y la temperatura mínima descenderá hasta los 8 grados. Estas son las informaciones. Integrante del grupo de autoayuda Caricias de Pincel, apoyado por el Cefán Rural Santa Fe, regalaron bufandas a los 18 residentes del ELEAM Vicenta María Poloni, fortaleciendo los lazos de solidaridad y apoyo a los adultos mayores de la comunidad. Indapiobio inició la entrega de incentivo de capital de trabajo a 6.624 agricultores del programa Prodesal, con una inversión regional de 1.324 millones destinada a enfrentar el aumento de los costos de producción y fortalecer la agricultura familiar campesina. Representantes de establecimientos educacionales y actores estratégicos de Biobío participan en jornadas de capacitación para preparar la implementación de la ley número 21.778, que exigirá 60 minutos diarios de actividad física en el sistema educativo a partir de 2027. Especialistas nacionales e internacionales se reunieron en la Universidad de Concepción para analizar los riesgos de la influenza aviar H5N1, fortalecer la bioseguridad y abordar los desafíos sanitarios que enfrenta la producción avícola y bovina en Chile. La actividad reunió a cerca de 2.000 estudiantes de la provincia de Biobío en el Polideportivo de Los Ángeles. La jornada fue organizada por alumnos de preparador físico de Santo Tomás, promoviendo la actividad física, la vida saludable y la participación comunitaria. Un día como hoy, 5 de junio, pero de 1956 nace Kenny G, uno de los saxofonistas más exitosos de la música instrumental y smooth jazz. Estas y otras informaciones las puedes encontrar en el portal bionoticias.cl. 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
1: 10 de la mañana, 2 minutos.
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0: 10 de la mañana, 13 minutos.
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2: 10 de la mañana, 30 minutos.
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0: La higiene y el autocuidado son mucho más que hábitos cotidianos. Son pilares fundamentales para el bienestar, la convivencia y el aprendizaje en las escuelas. Así lo destaca la académica Jessica Durán, de la Universidad de las Américas, quien señala que sentirse bien consigo mismo fortalece la autoestima, la seguridad y la participación de los estudiantes. La especialista explica que promover prácticas como el lavado de manos, el orden personal y el cuidado de los espacios comunes ayuda a formar personas más autónomas y responsables, favoreciendo además una mejor convivencia escolar. Durán enfatiza que estos aprendizajes deben abordarse desde una mirada inclusiva, considerando que no todos los estudiantes tienen las mismas necesidades o condiciones. En especial, en escuelas especiales, el desarrollo de habilidades de autocuidado es clave para fortalecer la autonomía y la calidad de vida. La experta concluye que enseñar a cuidar de uno mismo y de los demás es una tarea esencial para construir comunidades educativas más humanas, inclusivas y preparadas para la vida en sociedad.
1: 10:44 a.m.
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25 de junio es un día de revoluciones musicales. Hoy recordamos un escándalo televisivo por paso de baile prohibidos. Un legendario e icónico riff de guitarra se registra en cinta para convertirse en el himno definitivo del rock mundial. Nace el saxofonista instrumental más exitoso y con mayores ventas en la historia de la música comercial. Esto y mucho más ocurrieron un día como hoy, 5 de junio. 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En 1956, Elvis Presley desata una tormenta mediática tras una polémica presentación en el show de Milton Berle. El joven rey del rock revolucionó las pantallas al interpretar un clásico del rock and roll con movimientos pélvicos sumamente sugerentes. El público conservador y las cadenas televisivas se llenaron de protestas al catalogar el baile como una amenaza para la juventud. La actuación no solo desafió la censura, sino que encendió la mecha definitiva de la cultura pop y la rebeldía juvenil en todo el planeta. El 5 de junio de 1956 nace en Seattle el saxofonista y compositor estadounidense Kenny G, con más de 75 millones de copias vendidas globalmente. Este músico redefinió el género del hermoso jazz y lo llevó a las masas. Su particular dominio del saxofón soprano y sus melodías sumamente melódicas lo convirtieron en un elemento indispensable de la programación radial a lo largo de las décadas de los 80 y 90.

1965, The Rolling Stones graban en Hollywood el sencillo que contiene el riff de guitarra más famoso de la historia. Concebida originalmente en una habitación de hotel a partir de un sueño del guitarrista Keith Richards, la agrupación británica registró esta obra maestra usando una distorsión de guitarra inédita para la época. El tema se transformó de inmediato en el himno generacional absoluto del rock, retratando la frustración social y el consumismo de los años 60. En 1979 se publica en el mercado norteamericano el segundo álbum de estudio de la banda británica Dire Straits, bajo el título de Communique. Este trabajo discográfico consolidó el característico estilo de guitarras limpias y elegantemente ejecutadas por su líder y vocalista, Mark Knopfler. Aunque mantuvo el perfil sutil y sofisticado de su disco debut, logró ventas multimillonarias gracias a una producción pulcra y un blues rock altamente radiable.

25 de junio de 1995 se estrena el sencillo principal de la banda sonora cinematográfica interpretado por el coloso del rock irlandés U2, diseñada especialmente para la banda sonora de la película Batman Forever. La pieza mezcló rock alternativo, cuerdas dramáticas y una estética circense y gótica. El lanzamiento se convirtió en un gran éxito de taquilla musical, acompañado por un icónico video musical animado que arrasó en las cadenas televisivas de la época.

En 2022 fallece a los 70 años Alex John Sage, emblemático bajista estadounidense y miembro fundador de Bon Jovi. Formó parte de la agrupación original desde los inicios de los años 80 hasta mediados de los 90, grabando los bajos de himnos inmortales que marcaron a toda una generación. Su sólido estilo musical ayudó a dar identidad al sonido potente y melódico que llenó estadios enteros a lo largo

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1: 11 de la mañana, un minuto.
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1: Hola, ¿eh?

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1: 11 de la mañana, 32 minutos.
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0: Un innovador estudio internacional busca prevenir la ansiedad y la depresión mediante una aplicación gratuita para teléfonos celulares. Se trata del proyecto Pandora, desarrollado por investigadores de España y Chile, con participación del Departamento de Psiquiatría y Salud Mental de la Universidad de Concepción. La iniciativa está dirigida a personas entre 18 y 65 años que vivan en Chile y busca entregar herramientas preventivas antes de que aparezcan trastornos de salud mental. Esto, considerando que actualmente más de 1 millón de personas en el país sufrirían ansiedad y cerca de 850.000 de depresión. La aplicación, disponible para Android y iPhone, ofrece programas personalizados basados en 4 áreas clave: actividad física, calidad del sueño, relaciones personales y bienestar emocional. Según explicaron los investigadores, la prevención puede ser clave para disminuir el impacto social y económico de estos problemas de salud mental. El estudio seguirá a los participantes durante 1 año para evaluar la efectividad de la intervención digital. Actualmente, la convocatoria para participar en el estudio Pandora se encuentra abierta tanto en Chile como en España.
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0: 11 de la mañana, 50 minutos.
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0: 11 de la mañana, 56 minutos.
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1: 12 horas, un minuto.
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0: 12 horas, 13 minutos.
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0: 12 horas, 18 minutos. 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Y nuestro regalo es musical. Queremos presentarte la canción que fue número uno un día como hoy, el día que tú naciste.
1: Si naciste un 5 de junio como hoy, pero de 1980, el número uno en la música era Funky Town de Lip Sync. Que lo disfrutes, es nuestro regalo de cumpleaños.

¡Felicidades! Hemos recordado tu cumpleaños con la canción que fue número uno cuando tú naciste. Mañana celebraremos con otra canción a quien estará celebrando un año más de vida.

0: 12 horas, 26 minutos.
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1: 12 horas, 30 minutos.
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0: La tecnología y la terapia están abriendo nuevas oportunidades para mejorar la comunicación de las personas que viven con esclerosis múltiple, una enfermedad que afecta el sistema nervioso central y puede dificultar el habla, la memoria y la interacción social. Según especialistas, muchas personas saben lo que quieren expresar, pero enfrentan dificultades para articular palabras, controlar su voz o mantener conversaciones fluidas, lo que puede afectar su bienestar emocional y autoestima. La fonoaudiología cumple un papel clave en la rehabilitación, ayudando a fortalecer las habilidades comunicativas y cognitivas, además de entregar herramientas tanto a los pacientes como a sus familias. A esto se suman importantes avances tecnológicos, como aplicaciones de apoyo al habla, programa de telerehabilitación, realidad virtual, inteligencia artificial e incluso interfaces cerebro-computador que permiten facilitar la comunicación. Expertos destacan que estas innovaciones no solo buscan reducir síntomas, sino también mejorar la calidad de vida, la autonomía y la participación social de quienes conviven con esta enfermedad.
1: 12 horas, 43 minutos.
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0: 12 horas, 50 minutos.
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2: Jueves 4 de junio, ¿cómo le va? Gusto de saludarle en este jueves 4 de junio a través del boletín informativo que ya está en el aire. Claro que sí, desde los micrófonos del boletín informativo le estamos saludando cariñosamente a usted en esta jornada de día jueves. Jueves 4 de junio a través de esta red informativa que la forma Radio Andalien, Radio Doña Bárbara, Radio Alto Biobío y Radio Violeta.cl. En el Día Internacional del Niño Inocente Víctima de Agresión. Así es el Día Internacional de los Niños Inocentes Víctimas de Agresiones. Qué terrible eso, cuando se agrede a los niños. ¿Qué tiene que ver con los problemas de los adultos? Es el Día Mundial de la Fertilidad, hoy jueves 4 de junio, día que tienen varios acontecimientos que han transcurrido durante el transcurso de las próximas o de las últimas horas y que las iremos comentando, por supuesto, por acá. Claro que sí. Llegando con las informaciones a las comunas de Concepción, Talcahuano, Quillón, en la región de Ñuble, Santa Bárbara, Quilaco y alrededores, Alto Biobío y la comuna de Los Ángeles. Que les saluda por acá es Carlos Alexis Cueva Jatica, invitándoles a que estemos juntos durante el transcurso de los próximos minutos, porque aquí comienza el boletín informativo.
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2: Marchas se realizaron ayer en varias localidades de nuestro país, en Santiago, en Concepción. Claro, donde si bien comenzaron como marchas pacíficas, estas terminaron con algunos demanes, algunas personas detenidas, algunos oficiales de la policía también heridos, como por ejemplo el caso de Los Ángeles, donde hubieron 3 carabineros heridos, como 35 detenidos, entiendo. En la ciudad de Concepción también los estudiantes marcharon, citado principalmente por la estudiantes de la Universidad de Concepción y por estudiantes de la Universidad Católica de la Santísima Concepción, también estuvieron participando, entre otras casas de estudios también, claro, en la jornada de ayer tarde vespertina en la capital regional de nuestra región del Biobío. Claro, distintos hechos que tienen que ver con manifestaciones estudiantiles. Una de las primeras manifestaciones que está enfrentando el gobierno del presidente José Antonio Kast, que sigue ahí en la disyuntiva con respecto al megaproyecto de la reconstrucción, donde ya se comenzó con la negociación en la Cámara del Senado, encabezado por el ministro de Hacienda, claro, don Jorge Quirós, quien está participando de forma activa en lo que es la negociación, porque claro, van a tener que negociar, porque si bien en la Cámara de Diputados lograron tener votos a favor para este proyecto, este megaproyecto que está intentando llevar a cabo el Ejecutivo, no obstante, los votos de la Cámara Alta, la Cámara del Senado, están bastante divididos ahí. Por lo tanto, dura negociación va a tener el gobierno para llegar a acuerdos si es que logra sacar adelante este megaproyecto. Somos el boletín informativo en esta jornada de día jueves 4 de junio y le estamos acompañando a través de los micrófonos informativos aquí en la región del Biobío.
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2: Nos vamos a la revisión de las noticias que han marcado las últimas horas, hechos que han acontecido en distintos lugares y que los vamos a ir revisando acá en esta edición del Boletín Informativo en esta jornada de día jueves 4 de junio.
4: Los Ángeles. Juzgado de Garantía de Los Ángeles ordena el arraigo y firma de imputadas por asociación delictiva. El Juzgado de Garantía de Los Ángeles dejó sujetas a las medidas cautelares de arraigo nacional, firma mensual y la prohibición de comunicación a la abogada CACU y secretaria PAJG, imputadas por el Ministerio Público como autoras de los delitos consumados de asociación delictiva y acceso indebido a información. Ilícitos cometidos entre 2017 y marzo de 2024. En la audiencia de formalización, la magistrada Claudia Aguilera González acogió las medidas cautelares solicitadas por la Fiscalía por considerarlas adecuadas y proporcionales a los fines del procedimiento y el éxito de la investigación. Además, mantuvo el plazo de 3 meses fijado en primera audiencia de formalización realizada en marzo pasado. En la causa, también se formalizó investigación por el delito consumado de tráfico de armas en contra de Moisés Alejandro Bastardo Bastardo, para quien el Ministerio Público solo solicitó la medida cautelar de prohibición de comunicarse con los coimputados al encontrarse cumpliendo condena en causa diversa. Según el ente persecutor, a lo menos desde 2017 y hasta marzo de 2025, las imputadas CACU y PAJG, abogada y secretaria del estudio jurídico Cortés y Amp, Romero de Los Ángeles, ayudaron a la socia Susana Cortés Carmay y Andrea Romero Jara en la concreción de acciones delictivas junto con el apoyo a sus cónyuges. El exfiscal del Ministerio Público de Los Ángeles Rodrigo Durán Fuica y el exdefensor penal jefe de la Defensoría Penal Pública de Los Ángeles Patricio Iván Gutiérrez.
5: Marinado.
4: Durante dicho periodo, además, Romero Jara y Cortés Carmay se organizaron para cooptar a miembros del Poder Judicial, como el funcionario Nelson Sáez Reyes encargado de actas del Juzgado de Garantía de Los Ángeles, a cambio de beneficios económicos y dádivas, para manipular la agenda de audiencias programadas para que las causas de interés de las imputadas las dirigiera la magistrada Cheri Palomera Astroza, que pese a mantener amistad con las abogadas, no se inhabilitó y resolvió en su favor.
3: Nacional y Biobío. Contraloría percibe a 3 alcaldes del Biobío por no actualizar declaraciones de intereses y patrimonio. La Contraloría General de la República, CGR, informó que 15 alcaldes del país deberán actualizar sus declaraciones de intereses y patrimonio, DIP, debido a que no presentaron esta documentación obligatoria. Entre ellos figuran 3 jefes comunales de la región del Biobío. La advertencia comenzó a regir desde el miércoles, 27 de mayo, por lo que las autoridades involucradas tendrán plazo hasta el 10 de junio para responder al requerimiento. En ese contexto, la CGR otorgó un plazo de 10 días hábiles para regularizar la situación. De mantenerse el incumplimiento, el organismo iniciará los procedimientos sancionatorios formales, de acuerdo con lo establecido en la Ley número 20.880 sobre probidad en la función pública y prevención de los conflictos de intereses, indicó la Contraloría. Respecto de las eventuales consecuencias, el organismo precisó que esa misma norma legal señala las sanciones a las que se exponen quienes incumplan el apercibimiento efectuado por la Contraloría y que van desde una multa de entre 5 a 50 unidades tributarias mensuales, UTM. Asimismo, la normativa contempla sanciones adicionales en caso de persistir el incumplimiento, pudiendo incluso llegar a la destitución del cargo si pasados 4 meses desde la sanción inicial, el alcalde sigue sin regularizar su declaración e intereses y patrimonio.
2: Ayer en la tarde, un avión perteneciente a la Fuerza Aérea que iba con destino de Santiago a Iquique sufrió un desperfecto mientras se encontraba en el aire, según las primeras declaraciones, un desperfecto en uno de sus motores, lo que le obligó a tener que realizar un aterrizaje de emergencia a la altura de la ciudad de La Serena, específicamente en la comuna de La Higuera. Gracias a la pericia de sus 12 tripulantes, el avión pudo aterrizar de emergencia en un camino secundario de la comuna de La Higuera. No obstante, la nave quedó absolutamente destruida, pero lo importante es que los funcionarios de la Fuerza Aérea quedaron ilesos. Ahora serán las autoridades respectivas quienes tendrán que investigar las causas de perfecto de este avión que se encontraba en el aire mientras se desplazaba Santiago y Iquique, y que ayer tarde sufrió este desperfecto ahí a la altura de la ciudad de La Serena, en la región de Coquimbo. Somos el boletín informativo en esta jornada de día jueves 4 de junio, Día Internacional de los Niños Inocentes Víctimas de Agresiones, y es el Día Mundial de la Fertilidad. Estamos a través de Radio Andalien, Radio Doña Bárbara, Radio Alto Bio Bio y Radio Violeta.cl.
5: Mulchen, 6 heridos, 2 de gravedad luego de volcar en el vehículo que viajaban en la ruta 5 Sur Sector Mulchen. Un grave accidente de tránsito se registró la tarde de este miércoles en el kilómetro 527 de la ruta 5 Sur, en el sentido de circulación de sur a norte, a la altura de la comuna de Mulchen. El hecho ocurrió cuando, por causas que son materia de investigación, el conductor de un vehículo menor perdió el control de la máquina, terminando volcado y cayendo hacia la faja fiscal a un costado de la calzada. Tras recibir la alerta, se activó de inmediato un amplio operativo de emergencia. Al lugar concurrieron unidades de rescate y voluntarios de bomberos provenientes tanto de Mulchen como de Los Ángeles, quienes trabajaron arduamente para estabilizar y extraer a los ocupantes que habían quedado atrapados al interior del automóvil. Paralelamente, personal de la concesionaria Ruta Sur llegó al sitio del suceso para asegurar la zona, implementar medidas de mitigación de riesgos y gestionar el tránsito en el sector para facilitar las labores de los equipos de auxilio y el posterior retiro del vehículo siniestrado.
6: Biobío. 4 barrios del Biobío serán priorizados en programa gubernamental que busca fortalecer la seguridad. Con el objetivo de fortalecer la intervención estatal en barrios priorizados de la región del Biobío, la Secretaría Regional Ministerial de Seguridad Pública convocó a diversos servicios públicos a participar en la Comisión Regional del Componente Intersectorial del Programa Somos Barrio, que informó sobre 4 barrios de las comunas de Concepción, San Pedro de la Paz, Coronel y Los Ángeles serán priorizados. La instancia busca articular la oferta pública disponible en los territorios intervenidos, promoviendo una respuesta coordinada entre instituciones para disminuir factores de riesgo situacionales y de segregación urbana que afectan la seguridad y calidad de vida de las comunidades. El Seremi de Seguridad Pública de la Región del Biobío, Richard Soto Salamanca, destacó la importancia de la coordinación institucional para avanzar en la recuperación de espacios y el fortalecimiento de la seguridad en los territorios.
2: En Santiago, anoche fallece una persona tras sufrir una agresión de al menos 13 disparos en la comuna de La Pintana. ¿Cómo se desarrollaron estos hechos? Dos hombres en un vehículo se dirigen hasta la comuna de La Pintana, se supone, a comprar un computador. Una vez que lo compraron, estos negocios que se hacen a través de internet, subieron al vehículo, en eso pasa un tercer sujeto en una moto que les dispara, y el que iba de piloto de este vehículo salió arrancando, dejando a su amigo en el asiento del copiloto. Al ver que este motociclista les estaba apuntando con un arma de fuego, el que iba en el copiloto se pasó al asiento del piloto para intentar maniobrar el vehículo y escapar del lugar, cuando en eso el motociclista, quien portaba esta arma de fuego, realiza diversos disparos, alrededor de 13 disparos, alcanzando al sujeto que intentaba hasta ese momento tomar control del vehículo y escapar del lugar. En eso el motociclista, después de haber disparado estos 13 tiros, se escapó del lugar, y el que había arrancado primero intentó ayudar a su amigo tomando el celular, colocando la palabra hospital en el GPS para dirigirse lo más rápido posible a un centro asistencial. Fueron dirigidos por la aplicación GPS hasta el Hospital del Carmen, que se encuentra bastante lejos de la comuna de La Pintana, habiendo a lo menos 2 o 3 hospitales más cercanos a la comuna de La Pintana. Bueno, por la demora de aquello, el hombre llegó hasta el Hospital del Carmen, pero ya fallecido, a lo menos por 13 disparos que le quitaron la vida, y ahora la policía está intentando realizar las investigaciones respectivas para dar con la dinámica de los hechos y obviamente con el responsable de este homicidio que ocurrió anoche en la ciudad de Santiago.
4: Punilla. El delegado presidencial provincial de Punilla Cristóbal Jardua, valoró las medidas anunciadas durante la cuenta pública 2026, destacando especialmente aquellas orientadas al fortalecimiento de la seguridad, el apoyo al sector agrícola, la generación de empleo y el respaldo a las familias. La autoridad resaltó el fortalecimiento de las policías y de gendarmería, junto con la implementación del Plan Escudo en Ruta, que contempla controles vehiculares permanentes y sistemas de teleprotección apoyados por inteligencia artificial. Según indicó, estas herramientas contribuirán a prevenir delitos y enfrentar problemáticas como el abigeato. Asimismo, destacó las inversiones destinadas al desarrollo agrícola y las medidas orientadas a dinamizar la economía, entre ellas proyectos vinculados a la transición energética y un nuevo estatuto laboral para el sector turismo, iniciativas que buscan fomentar la inversión y generar nuevas oportunidades laborales.
3: Coronel. Dos ejemplares del oro choroy fueron entregados al Parque Alessandri de Coronel luego de ser decomisados por el Servicio Agrícola y Ganadero debido a su tenencia ilegal. Ambos ejemplares fueron derivados al recinto al determinarse que no podían ser reinsertados en su hábitat natural. Según informó el SAG, las aves presentaban un alto grado de impronta hacia las personas, lo que les impedía sobrevivir de manera autónoma en libertad. Por esta razón, se concluyó que el Parque Alessandri reunía las condiciones necesarias para garantizar su cuidado y bienestar. Desde el parque destacaron que la incorporación de estas aves fortalecerá las actividades de educación ambiental, permitiendo sensibilizar a la comunidad sobre la importancia de la conservación de la fauna silvestre y las consecuencias de la tenencia ilegal de especies protegidas.
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2: Somos el boletín informativo en esta jornada de día jueves 4 de junio, claro, el boletín informativo en esta edición central y edición vespertina, que es la edición más extensa que tenemos para revisar de las noticias de la última jornada, de lo que ha pasado últimamente en distintos lugares, ¿cierto? La comuna, la región, la provincia, en nuestro Chile. Claro, porque suceden varias cosas. Como por ejemplo, ayer habló la ex vocera del gobierno de Gabriel Boric, Camila Vallejo, que se encuentra en España, en Madrid, y desde allá habló respecto a distintas circunstancias que se están viviendo, en su opinión, en nuestro país, y llamó a la resistencia. Fíjese usted, llamó a la resistencia, ya que la ex vocera Camila Vallejo decía que varios aspectos que tenían que ver con asuntos sociales, asuntos de género, han sido desarticulados y desarmados por el actual gobierno que encabeza José Antonio Kast. Por otra parte, ayer, yo no sé si usted pudo ver en la televisión, de una grúa que llevaba una maquinaria, claro, por una autopista allá en la región metropolitana, y debido a la sobredimensión de estos vehículos quedaron atascados en un puente, en una pasarela, claro, y que los obligó a tener que desarrollar un procedimiento especial. Tuvieron que desinflar un poco las ruedas de la grúa para que pudiera bajar un poco la altura y que este vehículo de carga pudiese retroceder, y una vez que hubiese podido salir del estancamiento donde se encontraba, poder retirarlo del lugar. Eso llevó a un gran atochamiento vial, claro, un taco de proporciones a esa hora que se desplazaba esta grúa por aquella autopista, donde debido a esta sobredimensión, claro, quedó atascada en un puente. Estamos en el boletín informativo, edición central, edición vespertina, a través de la región del Biobío, claro, llevando las informaciones a las comunas de Concepción, Talcahuano, Quillón en la región de Ñuble, Santa Bárbara, Quilaco y alrededores, Alto Biobío y la ciudad de Los Ángeles en este día jueves 4 de junio.
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4: Concepción. Un total de 86 habitantes de la provincia de Concepción recibieron su certificación tras completar cursos de capacitación impulsados por Sense Biobío en áreas de alta empleabilidad como informática, logística, ventas y cuidados geriátricos. La ceremonia se realizó en el auditorio de la Universidad Santo Tomás y marcó el cierre de un exitoso proceso formativo desarrollado a través del programa Fórmate para el Trabajo, ejecutado por la Fundación Emplea. Del total de personas certificadas, 60 fueron mujeres y 26 hombres, reflejando una destacada participación femenina en los programas de formación laboral. Los cursos impartidos incluyeron administración informática, redes y telecomunicaciones, operación logística con grúa horquilla, asesoría integral de caja y servicios de ventas, además de cuidados geriátricos orientados a personas en situación de dependencia. La iniciativa contempló una inversión superior a 245 millones de pesos, permitiendo fortalecer competencias técnicas y habilidades para la empleabilidad, el emprendimiento, el trabajo colaborativo y el uso de herramientas digitales, ampliando las oportunidades de inserción laboral para las y los participantes.
3: Biobío, un operativo de inteligencia desarrollado por Gendarmería permitió detectar daños en una celda del complejo penitenciario Biobío y frustrar un intento de vulneración de la seguridad del recinto. Gracias al trabajo especializado del Departamento de Inteligencia Penitenciaria, tres internos fueron trasladados de forma inmediata a módulos de máxima seguridad. Paralelamente, personal institucional efectuó un procedimiento de registro y allanamiento en las dependencias ocupadas por los involucrados, logrando incautar diversos elementos prohibidos por la administración penitenciaria. La acción se realizó tras el levantamiento de alertas que evidenciaron riesgos para la seguridad interna del establecimiento. Desde Gendarmería destacaron el profesionalismo y la rápida respuesta de los funcionarios, mientras que la Dirección Regional instruyó una investigación interna y remitió los antecedentes al Ministerio Público para contribuir al esclarecimiento de los hechos.
2: Ayer miércoles, el Servicio de Impuestos Internos emitió una resolución que indica que les cobrará IVA a aquellas empresas dedicadas a los juegos de azar a través de Internet. Estas salas de casino, que si bien son ilegales en nuestro país, no están reguladas, pero no obstante, el Servicio de Impuestos Internos decidirá cobrarles IVA. Yo digo, ¿cómo le van a cobrar IVA a una empresa que desarrolla su actividad de forma ilegal? Yo que soy abogado, desde mi particular punto de vista, en el ámbito jurídico, eso significa legitimar la acción de alguien que realiza una acción de forma ilegal. Porque el día de mañana, cuando alguien quiera hacer algo en contra de estas empresas, ellos van a decir, bueno, pero si te estoy pagando impuestos, ¿por qué me tratas de ilegal? Así también, por ejemplo, las aplicaciones, llámese como se llame, ¿cierto? Cuando usted llama un vehículo, claro, usando alguna aplicación, que aún estas empresas de transporte de público son ilegales, pero también ellas podrían decir, yo quiero pagar impuestos. Y debido a aquel acto de tener que pagar impuestos, de una u otra forma, terminan actuando de forma legítima, no legal, sino que de forma legítima en el ámbito comercial en nuestro país. Lo encuentro realmente curioso, este dictamen del Servicio de Impuestos Internos, que determina cobrar IVA a aquellos casinos ilegales que financian medios de comunicación, clubes deportivos, en una de esas financian hasta la política, porque yo digo, ¿cómo hasta el día de hoy el legislador, los parlamentarios, no han querido regular acerca de esto? Y más bien miran para el lado. ¿Qué ocultan? ¿Qué hay detrás de todo esto? Es legítimo poder preguntarse, porque ya hace rato estos casinos a través de Internet están actuando, están operando a vista y paciencia de todos nosotros a través de Internet.

0: Tucapel, el Seremi de Seguridad Pública, Richard Soto Salamanca, destacó los avances alcanzados por la Municipalidad de Tucapel en materia de prevención del delito, especialmente a través de un moderno sistema de televigilancia compuesto por 82 cámaras instaladas en distintos sectores de la comuna y recientemente reforzado con tecnología de inteligencia artificial. Durante una reunión sostenida con el alcalde subrogante, Francisco Dueñas, la autoridad valoró la implementación de cámaras en Huepil, Tucapel, Trupán y Polcura, además de la incorporación de un software con capacidad de seguimiento automático, herramienta que permitirá optimizar la vigilancia y ampliar la cobertura del sistema mediante la integración de nuevos dispositivos. El sistema fue implementado durante el año 2024 gracias a recursos obtenidos a través de un proyecto financiado por el gobierno regional. Actualmente cuenta con 41 puntos de monitoreo estratégico distribuidos en la comuna y se complementa con patrullajes mixtos desarrollados mediante el convenio OS-14 entre Seguridad Pública Municipal y Carabineros.
1: Maule, Ñuble y Biobío. El Ministerio de Agricultura reunió en Chillán a productores de remolacha de las regiones del Maule, Ñuble y Biobío con el objetivo de presentar alternativas productivas y comerciales para enfrentar el escenario agrícola de la temporada 2026-2027. La jornada permitió conocer la oferta de diversas empresas del sector agroalimentario, entre ellas Carozzi, Frutos del Maipo, Orafti, Tucapel y Vitafood, entregando información relevante para apoyar la toma de decisiones de agricultores y gremios. Además, se dio a conocer una línea especial de financiamiento de Banco Estado orientada a respaldar procesos de reconversión productiva. Autoridades regionales del agro destacaron la importancia de generar espacios de articulación e información para acompañar a los productores en este periodo de cambios. En tanto, representantes del sector remolachero valoraron las alternativas presentadas, aunque manifestaron su esperanza de que en el futuro pueda retomarse el cultivo de remolacha en el país.
2: En el aire el boletín informativo en esta jornada de día jueves 4 de junio a través de Radio Andalien, Radio Doña Bárbara, Radio Alto Bio Bio y Radio Violeta.cl. Llegando con las informaciones a las comunas de Concepción, Talcahuano, Quillón en la región de Ñuble, Santa Bárbara, Quilaco y alrededores, Alto Bio Bio y la ciudad de Los Ángeles.
3: Mulchen. Detectives del equipo modelo territorial 0 de la Brigada de Investigación Criminal de Mulchen detuvieron a un hombre de 24 años por infracción a la ley de drogas, tras una investigación orientada a desarticular puntos de comercialización de sustancias ilícitas en pequeñas cantidades. El procedimiento se desarrolló mediante una orden de entrada y registro en un domicilio de la población Bureo, donde los investigadores establecieron la existencia de actividades de acopio y dosificación de droga destinadas a su distribución. Durante el operativo fueron incautadas diversas sustancias ilícitas, además de 1.065.000 pesos en efectivo y 22 contenedores de carne sellada al vacío, equivalentes a 28,3 kilos. La intervención permitió eliminar un punto identificado dentro de los focos de microtráfico de la comuna, contribuyendo a la recuperación de espacios para la comunidad. El imputado fue puesto a disposición de la justicia para su respectivo control de detención.
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4: A continuación, indicadores económicos para hoy.
2: En cuanto a los indicadores económicos, para el día de hoy, jueves 4 de junio, la Tesorería General de la República nos dice que la unidad de fomento tiene un valor de 40.678 pesos con 43 centavos. Reitero, el valor de la UF, 40.678 pesos con 43 centavos. Mientras que la unidad tributaria mensual correspondiente al mes de junio 2026 tiene un valor de 71.506 pesos. Reitero, el valor de la UTM, 71.506 pesos.
5: 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El boletín informativo, con tres ediciones diarias en el aire,

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2: Muy bien, damas y caballeros, muchas gracias por habernos acompañado en este Boletín Informativo, edición central, edición vespertina. Claro, en esta jornada de día jueves, 4 de junio, Día Internacional de los Niños Inocentes Víctimas de Agresiones. Y es el Día Mundial de la Fertilidad. Le queremos agradecer que nos haya acompañado hasta este momento a través de nuestra red informativa, que la integra Radio Andalien, Radio Doña Bárbara, Radio Alto Bio Bio y Radio Violeta.cl, llevando las informaciones a las comunas de Concepción, Talcahuano, Quillón en la región de Ñuble, Santa Bárbara, Quilaco, Alto Bio Bio y la ciudad de Los Ángeles. La invitación es cordial para que siga en sintonía de la radio, porque hay más compañía para usted. Nosotros nos volveremos a encontrar en una próxima edición informativa. Muchas gracias. Disfrute este día jueves. Es como un viernes chico, dicen por ahí. Jueves 4 de junio. Dios les bendiga. Chao, chao.
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5: 13 horas, 32 minutos.
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0: 13 horas, 45 minutos.
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8: 14 horas.
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0: 14 horas, 18 minutos.
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0: 14 horas, 27 minutos.
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3: 14 horas, 32 minutos.
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Cada 2 de junio se conmemora el Día Mundial de Acción por los Trastornos de la Conducta Alimentaria, una fecha que busca visibilizar estas enfermedades, derribar prejuicios y promover la detección temprana. La académica de terapia ocupacional de la Universidad Central, Mónica Oyarzún, explica que los trastornos de la conducta alimentaria son problemas de salud mental complejos que pueden afectar a personas de cualquier edad, género o condición física. Además, advierte que aún existen muchos mitos, como creer que se relacionan solo con la apariencia o que son consecuencias de una falta de voluntad. Los especialistas destacan que una intervención temprana mejora significativamente el pronóstico y ya van a generar entornos más seguros e inclusivos en las familias, escuelas y lugares de trabajo. Escuchar sin juzgar, apoyar emocionalmente y facilitar el acceso a ayuda profesional son acciones fundamentales para prevenir estas problemáticas y promover el bienestar integral de las personas. Porque prevenir los trastornos alimentarios es una responsabilidad compartida por toda la comunidad.

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2: 15 horas.
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0: 15 horas, 9 minutos.
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1: 15 horas, 34 minutos.
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0: 15 horas, 38 minutos.
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0: Día Mundial de la Bicicleta. Salud, bienestar y movilidad sustentable. Cada 3 de junio se conmemora el Día Mundial de la Bicicleta, una fecha que destaca los múltiples beneficios de este medio de transporte para la salud y el medio ambiente. Especialistas señalan que pedalear al menos 30 minutos 3 veces por semana puede mejorar significativamente la salud física y mental. Entre sus beneficios destacan la reducción del riesgo de enfermedades cardiovasculares, el control del peso, el fortalecimiento muscular y una mejor capacidad pulmonar. Además, al practicarse al aire libre ayuda a disminuir el estrés y favorece el bienestar emocional gracias a la liberación de endorfinas. La bicicleta es una actividad recomendada para personas de todas las edades, desde niños hasta adultos mayores, adaptando siempre la intensidad a cada condición física. Los expertos también recuerdan la importancia de utilizar casco y elementos de seguridad, mantener una buena hidratación y revisar periódicamente el estado de la bicicleta. Más que un deporte, la bicicleta representa una forma saludable, económica y sustentable de moverse, beneficiando tanto a las personas como al entorno.
1: 15 horas, 43 minutos.
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1: 16 horas, 5 minutos.
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1: 16 horas, 7 minutos.

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1: Robbie Williams se vuelve a Chile este 2026. El cantante Robbie Williams regresará a Chile este 2026 de la mano de su nuevo álbum Britpop. El músico británico, que ha conseguido el número uno en Reino Unido con su último lanzamiento, se presentará el 27 de septiembre en el Estadio Bicentenario de la Florida. Este espectáculo marcará su cuarta visita al país. La primera fue en 2004. Dos años más tarde, regresó para ofrecer un concierto en el Estadio Nacional. Robbie Williams en Chile, 27 de septiembre en el Estadio Bicentenario de la Florida. Las entradas estarán disponibles a través de Ticketmaster. 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

0: 16 horas, 25 minutos.
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0: 32 minutos.
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0: El Instituto de Investigaciones Agropecuarias INIA Quilamapu de Chillán desarrolló un innovador reporte digital para optimizar la calidad y exportación de arándanos chilenos. La herramienta utiliza sensores, análisis fisiológicos, ciencia de datos y modelos predictivos para evaluar la madurez, calidad y comportamiento post cosecha de la fruta. El sistema fue creado por la Unidad de Ciencia de Datos de INIA y busca transformar complejos análisis de laboratorio en información clara y útil para productores y exportadoras, facilitando decisiones rápidas sobre cosecha, almacenamiento y destino comercial. Entre las variables que analiza están el dulzor, la acidez, el color y la firmeza del fruto, además de medir la uniformidad de madurez dentro de cada lote, aspecto clave para cumplir con las exigencias de los mercados internacionales. Uno de los principales avances es que permite anticipar cómo se comportará el arándano durante largos periodos de almacenamiento y transporte, ayudando a reducir pérdidas y mejorar la competitividad de la fruticultura chilena mediante agricultura digital y tecnología avanzada. La idea es avanzar hacia una gestión más eficiente, moderna y transparente, donde cada litro de agua sea mejor aprovechado frente a un escenario climático cada vez más incierto.
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0: 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Y nuestro regalo es musical. Queremos presentarte la canción que fue número uno un día como hoy, el día que tú naciste.
1: Si naciste un 5 de junio como hoy, pero de 1968, esta era la canción más escuchada en este día, La Lluvia, Gigliola Cinquetti. Que lo disfrutes. Es nuestro regalo de cumpleaños.

0: Felicidades. Hemos recordado tu cumpleaños con la canción que fue número uno cuando tú naciste. Mañana celebraremos con otra canción a quien estará celebrando un año más de vida en radiovioleta.cl.
1: 16 horas, 49 minutos.
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5: 17 horas.
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0: 17 horas, 13 minutos.
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0: 17 horas, 25 minutos.
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1: 17:32.
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1: 17 horas, 37 minutos. 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
1: 17 horas, 43 minutos.

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Recomendada para mayores de 13 años. 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El 5 de junio es un día de revoluciones musicales. Hoy recordamos un escándalo televisivo por paso de baile prohibidos. Un legendario e icónico riff de guitarra se registra en cinta para convertirse en el himno definitivo del rock mundial. Nace el saxofonista instrumental más exitoso y con mayores ventas en la historia de la música comercial. Esto y mucho más ocurrieron un día como hoy, 5 de junio. You ain't nothing but a hound dog. En 1956, Elvis Presley desata una tormenta mediática tras una polémica presentación en el show de Milton Berle. El joven rey del rock revolucionó las pantallas al interpretar un clásico del rock and roll con movimientos pélvicos sumamente sugerentes. El público conservador y las cadenas televisivas se llenaron de protestas al catalogar el baile como una amenaza para la juventud. La actuación no solo desafió la censura, sino que encendió la mecha definitiva de la cultura pop y la rebeldía juvenil en todo el planeta. El 5 de junio de 1956 nace en Seattle el saxofonista y compositor estadounidense Kenny G, con más de 75 millones de copias vendidas globalmente. Este músico redefinió el género del hermoso jazz y lo llevó a las masas. Su particular dominio del saxofón soprano y sus melodías sumamente melódicas lo convirtieron en un elemento indispensable de la programación radial a lo largo de las décadas de los 80 y 90.

1965, The Rolling Stones graban en Hollywood el sencillo que contiene el riff de guitarra más famoso de la historia. Concebida originalmente en una habitación de hotel a partir de un sueño del guitarrista Keith Richards, la agrupación británica registró esta obra maestra usando una distorsión de guitarra inédita para la época. El tema se transformó de inmediato en el himno generacional absoluto del rock, retratando la frustración social y el consumismo de los años 60. En 1979 se publica en el mercado norteamericano el segundo álbum de estudio de la banda británica Dire Straits, bajo el título de Communique. Este trabajo discográfico consolidó el característico estilo de guitarras limpias y elegantemente ejecutadas por su líder y vocalista, Mark Knopfler. Aunque mantuvo el perfil sutil y sofisticado de su disco debut, logró ventas multimillonarias gracias a una producción pulcra y un blues rock altamente radiable.

5 de junio de 1995 se estrena el sencillo principal de la banda sonora cinematográfica interpretado por el coloso del rock irlandés U2, diseñada especialmente para la banda sonora de la película Batman Forever. La pieza mezcló rock alternativo, cuerdas dramáticas y una estética circense y gótica. El lanzamiento se convirtió en un gran éxito de taquilla musical, acompañado por un icónico video musical animado que arrasó en las cadenas televisivas de la época.

En 2022 fallece a los 70 años Alex John Sage, emblemático bajista estadounidense y miembro fundador de Bon Jovi. Formó parte de la agrupación original desde los inicios de los años 80 hasta mediados de los 90, grabando los bajos de himnos inmortales que marcaron a toda una generación. Su sólido estilo musical ayudó a dar identidad al sonido potente y melódico que llenó estadios enteros a lo largo de la historia.

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3: 18 horas.
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0: 18 horas, 12 minutos.
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1: 18:32.
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0: 18 horas, 44 minutos.
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2: 19 horas.
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0: 19 horas, 9 minutos.
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1: 19 horas, 30 minutos.
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0: 19 horas, 43 minutos.
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25 de junio es un día de revoluciones musicales. Hoy recordamos un escándalo televisivo por paso de baile prohibidos. Un legendario e icónico riff de guitarra se registra en cinta para convertirse en el himno definitivo del rock mundial. Nace el saxofonista instrumental más exitoso y con mayores ventas en la historia de la música comercial. Esto y mucho más ocurrieron un día como hoy, 5 de junio. You ain't nothing but a hand dogger. En 1956, Elvis Presley desata una tormenta mediática tras una polémica presentación en el show de Milton Berle. El joven rey del rock revolucionó las pantallas al interpretar un clásico del rock and roll con movimientos pélvicos sumamente sugerentes. El público conservador y las cadenas televisivas se llenaron de protestas al catalogar el baile como una amenaza para la juventud. La actuación no solo desafió la censura, sino que encendió la mecha definitiva de la cultura pop y la rebeldía juvenil en todo el planeta. El 5 de junio de 1956 nace en Seattle el saxofonista y compositor estadounidense Kenny G. Con más de 75 millones de copias vendidas globalmente, este músico redefinió el género del hermoso jazz y lo llevó a las masas. Su particular dominio del saxofón soprano y sus melodías sumamente melódicas lo convirtieron en un elemento indispensable de la programación radial a lo largo de las décadas de los 80 y 90.

1965, The Rolling Stones graban en Hollywood el sencillo que contiene el riff de guitarra más famoso de la historia. Concebida originalmente en una habitación de hotel a partir de un sueño del guitarrista Keith Richards, la agrupación británica registró esta obra maestra usando una distorsión de guitarra inédita para la época. El tema se transformó de inmediato en el himno generacional absoluto del rock, retratando la frustración social y el consumismo de los años 60. En 1979 se publica en el mercado norteamericano el segundo álbum de estudio de la banda británica Dire Straits, bajo el título de Communique. Este trabajo discográfico consolidó el característico estilo de guitarras limpias y elegantemente ejecutadas por su líder y vocalista, Mark Knopfler. Aunque mantuvo el perfil sutil y sofisticado de su disco debut, logró ventas multimillonarias gracias a una producción pulcra y un blues rock altamente radiable.

25 de junio de 1995 se estrena el sencillo principal de la banda sonora cinematográfica interpretado por el coloso del rock irlandés U2, diseñada especialmente para la banda sonora de la película Batman Forever. La pieza mezcló rock alternativo, cuerdas dramáticas y una estética circense y gótica. El lanzamiento se convirtió en un gran éxito de taquilla musical, acompañado por un icónico video musical animado que arrasó en las cadenas televisivas de la época.

En 2022 fallece a los 70 años Alec John Sykes, emblemático bajista estadounidense y miembro fundador de Bon Jovi. Formó parte de la agrupación original desde los inicios de los años 80 hasta mediados de los 90, grabando los bajos de himnos inmortales que marcaron a toda una generación. Su sólido estilo musical ayudó a dar identidad al sonido potente y melódico que llenó estadios enteros a lo largo

0: 19:55.
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0: Revisamos a continuación las principales noticias registradas en la provincia, región y en el país durante las últimas horas. Les saluda Enrique Oses Quesada. El pronóstico del tiempo para hoy viernes 5 de junio, día en que saludamos a Salvador, tendremos en Los Ángeles un día nuboso, con una temperatura máxima de 13 grados. Durante la noche, cielo estará nuboso y la temperatura mínima descenderá hasta los 8 grados. Estas son las informaciones. Integrante del grupo de autoayuda Caricias de Pincel, apoyado por el Cefán Rural Santa Fe, regalaron bufandas a los 18 residentes del ELEAM Vicenta María Poloni, fortaleciendo los lazos de solidaridad y apoyo a los adultos mayores de la comunidad. Indapio Bio inició la entrega de incentivos de capital de trabajo a 6.624 agricultores del programa Prodesal, con una inversión regional de 1.324 millones destinada a enfrentar el aumento de los costos de producción y fortalecer la agricultura familiar campesina. Representantes de establecimientos educacionales y actores estratégicos de Biobío participan en jornadas de capacitación para preparar la implementación de la ley número 21.778, que exigirá 60 minutos diarios de actividad física en el sistema educativo a partir de 2027. Especialistas nacionales e internacionales se reunieron en la Universidad de Concepción para analizar los riesgos de la influenza aviar H5N1, fortalecer la bioseguridad y abordar los desafíos sanitarios que enfrenta la producción avícola y bovina en Chile. La actividad reunió a cerca de 2.000 estudiantes de la provincia de Biobío en el Polideportivo de Los Ángeles. La jornada fue organizada por alumnos de preparador físico de Santo Tomás, promoviendo la actividad física, la vida saludable y la participación comunitaria. Un día como hoy, 5 de junio, pero de 1956 nace Kenny G, uno de los saxofonistas más exitosos de la música instrumental y smooth jazz. Estas y otras informaciones las puedes encontrar en el portal bionoticias.cl. 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
1: 20 horas, 2 minutos.
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